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1: Son las 6 de la mañana, 2 minutos.
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6: Son las 7 de la mañana.
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10: ¿Cómo están mis amigos? Cuando Jesús enseñó a sus discípulos la oración que se inicia con la frase Padre nuestro que estás en los cielos, en uno de sus párrafos dice: y no nos metas en tentación, mas líbranos del mal. Por la debilidad que caracteriza a todo ser humano, sería bueno que diariamente todos comenzáramos orando de esta forma. No nos metas en tentación, mas líbranos del mal. Orar a Dios después de haber caído en la tentación casi no tiene sentido. Es como dijera el sabio Salomón en su escrito de Eclesiastés. Si muere que diariamente todos comenzáramos orando de esta forma. No nos metas en tentación, mas líbranos del mal. Orar a Dios después de haber caído en la tentación casi no tiene sentido. Es como dijera el sabio Salomón en su escrito de Eclesiastés: si muerde la serpiente antes de ser encantada, de nada sirve el encantador. En cierta ocasión tuve la oportunidad de hablar con una mujer que a pesar de su juventud ya tenía la experiencia de alguien mucho mayor. Debido a ello, en varias ocasiones había llegado al embarazo, y todas ellas interrumpidas antes de tiempo. Nunca se imaginó que aquello le podía afectar más adelante. El encantador. En cierta ocasión tuve la oportunidad de hablar con una mujer que a pesar de su juventud ya tenía la experiencia de alguien mucho mayor. Debido a ello, en varias ocasiones había llegado al embarazo, y todas ellas interrumpidas antes de tiempo. Nunca se imaginó que aquello le podía afectar más adelante. Cuando el tiempo transcurrió, ella tomó la decisión de cambiar de vida. Tuvo ganas de formar un hogar. Encontró un hombre que la propuso matrimonio. Preparó su ajuar. Llegó hasta el altar con evidente signo de felicidad. Amaba al hombre que estaba a su lado. Y como toda esposa, quería tener un hijo con el compañero de su vida. Pero he aquí que no podía retener nada de lo que se fecundaba en ella. Sus órganos internos llevaban la marca de todas aquellas interrupciones que ella había provocado en su juventud. Cuando Jesús enseñó a los suyos a orar, les dijo: pidan al Padre que los libre de tentación. Pero debemos pedir antes que el pecado deje las secuelas en la vida. De allí la importancia del consejo del sabio Salomón: acuérdate de tu Creador en los días de tu juventud, antes que vengan los días malos. Amable escucha, te invito a responder a este llamado del sabio Salomón. Acuérdate. Acuérdate de Dios. Abre las puertas de tu corazón para recibirlo allí. Con Él en tu vida, no solo te será más fácil resistir a la tentación, sino que también tendrás la vida eterna. Él dijo: el que cree en mí, aunque esté muerto, vivirá. Caminemos este día tomados de la mano de Dios.
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3: ¡Qué irónica la vida! ¡Qué irónica la vida, ¿no? Hoy estás vivo y nadie está a tu lado. Y si mañana mueres, muchos quieren estar contigo y te extrañan. Hoy vives y nadie te da un abrazo. Y si mañana mueres, nadie querrá soltarte. Hoy estás vivo y nadie te regala una rosa. Y si mañana mueres, te regalan ramos y coronas de flores. Hoy nadie le toma en cuenta. Pero si mañana mueres, serás popular por varios días, colocando fotos de ti, diciéndote lo especial que eres y lo mucho que te querían. ¿Y cómo podrían vivir sin ti, obviamente? Hoy estás vivo y todos te hacen llorar, te hacen sufrir. Pero si mañana mueres, todos llorarán por ti y sufrirán por ti. Por eso, valora lo que tienes. Ahora es el momento. Valora lo que tienes y a los que tienes a tu alrededor. Antes que sea tarde, no dejes escapar nunca una sonrisa, un abrazo, un beso, un te quiero, un perdón, un lo siento. La oportunidad es hoy, señores, y el tiempo no tiene piedad de nosotros. Sepamos aprovecharlo. Que no se nos lleve lo mejor de nosotros, ni lo mejor que tengamos. Que no lamentemos el mañana ni la muerte, lo que no pudimos hacer en su tiempo. Que tengan un buen día, señoras y señores. Que sepan vivir este día con alegría, que sepan vivir este día con ganas, con energía, con mente positiva, por sobre todas las cosas, mente positiva. Y que intenten ser felices este día es lo más importante. En este mundo venimos para ser felices. Algunos los logran, otros lo intentan, y otros pierden el tiempo en otra cosa y no lo logran. Que comiencen bien, señoras y señores.
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antes de seguir cantando, quiero mandar un saludo muy especial a todos los que siguen esta página de grupo La Nueva Tribu. Que Dios bendiga tu casa, que Dios bendiga tu familia, y que donde quiera que escuches esta canción, recuerdes que la fidelidad de Dios nunca falla. Desde aquí te mandamos un abrazo. Muchas bendiciones.

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1: Ayer perdimos.

0: Perdimos.
1: Anina, Rosa, no me hagas recordar. Estamos en este nuevo día agradecidos con el Todopoderoso, porque vamos cerrando la semana, ¿verdad, Rosalino? Hoy completamos una semana y entonces decimos gracias a Dios por regalarnos este nuevo día, este nuevo despertar, ¿verdad? Y por todas las bendiciones que hemos recibido durante la semana y lo que el Señor prepara para nosotros en este día y los días que vendrán también, ¿verdad? Muy contentos porque el Señor nos dice, levántense, aquí estoy contigo. Ya hay meta penendive, taja esa situación, ¿vale? Vamos a salir juntos de esta. Más o menos nos dice el Señor en este día, te regalo un nuevo despertar para que puedas salir a triunfar en el nombre del Señor. Entonces, nosotros le decimos buenos días, bienvenidos sean todos. Qué linda canción le decía Rosalino cuando estaba por acá arreglando mis cosas, ¿verdad? Le decía, muy linda esa canción que estábamos escuchando de fondo en el arranque de nuestro trabajo, ¿verdad? La fidelidad del Señor es tan grande, ¿verdad? Su misericordia es infinita para con cada uno de nosotros. Y a pesar de nuestras faltas, de nuestros errores, como humanos que somos, el Señor nos ama tanto y nos bendice. Por eso ya estamos de nuevo de pie en esta jornada, ¿verdad? Y esa es una gran bendición que tenemos que agradecer. Hay que ser agradecidos. A veces, cuando la situación así está medio difícil, a veces hasta le decimos a Dios, parece que te olvidaste de nosotros, y no, el Señor está ahí, el Señor está presente, ¿verdad? En cualquier situación que se presenta, Él nos levanta, nos sostiene, ni que ni entrega, ni que ni cang, ¿verdad? Así Él nos habla y nos invita todos los días para que podamos también escucharle, lógicamente, ¿verdad? Y tratar de cambiar si es que algunas cosas no están bien. Porque esa guante coñande ahí ya ponen la. Ella cunda ahí coñande ya, no teñante coñande ya ponen la ñande parte, ¿verdad, Tony? ¿Cómo estás? Buenos días.
2: Sí, buen día, Marcia. Buen día, Rosalino. Buen día a todos los compañeros de la audiencia. Como siempre, ya estamos de vuelta. Gracias al Todopoderoso, es cierto. La bendición del Señor es tan grande, ¿verdad? Y tenemos que ser agradecidos. El primer milagro de la vida es el amanecer y despertarnos con vida, ¿eh? Y la fidelidad del Señor es tan grande. Así se llama la canción.
1: Sí, muy lindo tema. Es una linda alabanza. Sí. Una oración hecha canción.
3: Cristo amado, grande es tu fidelidad.
2: Bueno, ya estamos arrancando, Marcia, con toda la polenta de vuelta del sábado. Sí, ayer perdimos, pero igual nomás, no importa eso, Yandé. Ya
1: hay que levantar la cabeza y seguir.
2: Hay
1: primer partido,
2: pega y nada. Recién hemos dicho, paño de jugar, cuevas a paño de aire y norteamericanos, ellos tenían ese socio.
1: Yes. Y nos vino luego como el balde de agua fría ese gol en contra. Ahí parece que el mundo se derrumbó, ¿verdad?
2: Y hemos ido a jugar la excusa ya, donde ya valió 20.
1: Pero, se derrumbó ahí, parece totalmente. Ojas a peiteñan de Arias en síntesis la norteamericano que arañan. Va, ella ya pota. Forma parte, si no tenemos, porque el estado físico que tienen los muchachos, ¿verdad? Los norteamericanos, impresionante, ¿verdad? Añande, la añande estado y la problema muy. Pepe ñañe por un empezando luego por nuestro estado. Ya mañana, intentando llegué allá lo sabe. El estado del paraguayito. El paraguayito solo quiere comer asado. El paraguayito solo quiere tomar la cerveza. ¿Verdad? El paraguayito solamente quiere el chichano. ¿Verdad? Y gran te oye, pero está la mitad. ¿Eh? No, demandé. Pero estamos con la albirroja. ¿Quién es un paisaje rosa? Perdiendo o ganando. Cuando nos vamos a la competencia, pues tenemos que estar preparados, ¿verdad?
4: Lo mismo, entonces.
1: Para ganar y para perder. Ante un público impresionante, ¿verdad? Qué lindo público. Qué lindo espectáculo realmente. Solo los resultados andan ahí lindo. ¿Cómo estaba?
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1: Anina.
5: Buenos días.
1: Tranquilo, Pablo Salino.
5: ¡Excelente! ¡Excelente!
1: Pero vos ya viniste hoy con otra casaca ya. ¿Eh? Te conté que cambiamos la de casaca. ¿Eh?
6: Erema.
1: Él ya vino hoy con una casaca medio verde amarela. ¿Eh? Él mismo. así, mira, un poco, no sé si se dio cuenta él, ¿verdad? Pero...
0: ¿A qué?
1: Llegó así.
4: Ni idea tengo de qué estamos hablando.
1: Dos pillas, hija, un mondente más en la irremela. Peajinas y algo... a topante, más en donde ve más o menos y nada. Bueno, ¿qué ambiente se preparó para el partido de Paraguay? Las reuniones. Asado aquí, asado allá. Algunos hicieron su tortillita. Otros hicieron, me dijeron también, Bachicoina, la tortillita con carne molida. Hoy teje y con caipiriñas ella y güey.
0: O bebé.
1: Algunos me enviaron su menú. Así la foto de ese tentágico. Sí, ahí mandé la tentación cuando falta yo y a Jerusalén.
4: Así mismo es.
1: Tortillita, me pasaron también la costillita. Después, ¿qué más eran? Ah, hicieron también caldo de pescado algunos. Había sido. Espera, pila me metí a llevar. Ahí falta, ñande, sí, falta.
6: Ya humina.
1: Y sí, para nuestra cabeza. Porque la ñande celebro y ya escuché sobrinito. A 1000 por hora, ¿verdad? Que muchas remeras vendieron hasta la noche. Estaban vendiendo todavía. La gente que estaba ahí sobre la avenida Fernando de la Mora. Y algunas intersecciones entre Naciones Unidas. Había gente sobre Carlos Domínguez, entre Rubio y

0: ¿Cómo están? Estamos arrancando el centro de noticias en este día sábado 13 de junio del año 2026. Maite, invaishapapende coemico a coarape.
1: Ayer.

0: El doble pagaste vos entonces, ese chuca, la hacer terminar. A 40 mil, pegaremos coima curilla güerutas, última hora paraguayita y porte, vaya. Última hora. Y vendieron bastante ayer. Y hoy están esperando vender porque hoy juega Brasil también, ¿verdad? Acá en la frontera estamos siempre con los hermanos del Brasil. He visto muchas banderas del Brasil. Oye, Huascaria y Lomita. Algunos voy a ir ahí vehículos de bandera paraguaya a bandera brasileña. A verde amarelo, ¿viste? Por eso le dije, tengo que cambiar malan de casaca, la opera de Jaguar en la... Ni de selección, está con va. Y hoy juega Brasil, ¿verdad? Ya. El viernes se va a vestir otra vez con la casaca. Sí, mitad. Y uno de ellos he visto que es el amigo. ¿Qué posteo? Que hey, hago. De amigo, a ver, Rosa, ¿dónde está ahí?
1: Mayo.
0: Mitad Paraguay y mitad Rapay. Así, no le gustan los Rapay, que sería el Brasil nomás.
2: ¡Brasil!
0: Este ya viene a pegar. Lo mitad solo quiere excusa para reunirse ya otra vez. Porque anoche, durante el partido de Paraguay, ya estaban diciendo, ¿y mañana dónde vamos a ver el partido? Mañana, ¿dónde va a ser la concentración? ¿Dónde vamos a reunirnos mañana? Pea paite, yema. Y ya es esa raíz paite, yema. Pero yo para ir a la partida, ya o armar, yema. Y qué otra cosa. Y el fútbol, pues, es así. Nos invita a compartir. Fortalece la cultura del encuentro. Que es muy importante, ¿verdad?
3: Siempre el primer tiempo, Paola...
0: ¿En
3: entregaba. Por el desenlace del primer tiempo, ya... Yo ya
0: ¿De Chavima, entonces, la 4-1?
3: No, ya no he visto. El tercero, bueno, cuando terminaba el primer tiempo. Sí. El tercero ya.
0: El tercero.
3: Y ay, no podía recuperar Paraguay nunca.
0: Pero Estados Unidos, oye, yo por no hay que pedir el segundo tiempo, pero ñan de basura. Oye, yo cogí. Sí.
3: Ya,
0: tuvieron misericordia de nosotros los paraguayos. Tuvieron misericordia de los paraguayos. Ya, ya, pa.
3: Andes de Rosalina, ya, pa.
0: Pero tenía un venela 20 minutos, fuera un venela de la Acairoya, Sheposhima. Yo ahorita sé con Platón, va, ese hemos renegado a partidos a eso, ¿verdad? Vení siquiera acá, sentate ya. Yo a tu jefe dije, no, se hemos renegado a partidos. Agua, pues pero realmente tuvieron misericordia de nosotros, si no iba a terminar el doble seguramente el encuentro, ¿verdad? Pero bien, hasta las 10 estamos hoy para compartir con ustedes.
1: Ayer perdimos.
0: Anina, el centro de noticias. Perdías ahí, gente más nueva. Neisha, ya no tengo países sin
1: ver. Así mismo es.
0: La política, veo ni candidata, tan ocurrirosa. Para concejal de Urqueta. Pa' Cecilio Ferreira.
1: Perdí, hay gente más nueva, me dice Aina.
0: Pero vamos, el primer partido, tenemos que seguir. 36 minutos de las 7, hoy es día de San Antonio. Muchas felicidades para el santo casamentero.
3: ¿De cómo voy a matar gente?
0: No le prendí siquiera el audio. A faltar.
3: Ahí está buscando a Rosalina.
0: El patrono pina. De los objetos perdidos.
3: También.
0: ¿Qué más era?
3: Nemás era Cañido. San Antonio de ayer recomendaba a Rosalina. Nemás era Cañido.
0: Hoy celebramos entonces al santo casamentero. Felicidades para la comunidad que lleva ese nombre. Forma parte de la parroquia San Gerardo de Pedro Juan Caballero. San Antonio. A los que llevan por nombre Antonio y Antonia, rúgame, ¿verdad? Que puedan pasar bien este día especial, que están celebrando un aniversario más o recordando el día de su santo, ¿verdad?
4: Antonio é hoje, viu?
0: A nível, Rosalina.
4: Estou esperando no pé de pau. No se esqueza.
0: Reconocido popularmente como el santo casamentero, su fama proviene de una tradición donde ayudaba a los jóvenes a conseguir dote para casarse. Su celebración hoy, 13 de junio, a nivel mundial. Hay algunos rituales, por ejemplo, que se, que se comenta y hay gente que lo hace.

0: lo tiene en cuenta. Es costumbre muy arraigada donde se coloca la imagen del santo boca abajo hasta que consiga pretendiente. ¿Qué culpa tiene San Antonio ahora? Si de repente a la gran siete ya. Pero bueno, es un ritual. El rezo por 13 martes también, una devoción clásica que consiste en rezarle durante 13 martes seguidos. Y también otra variante popular incluye quitarle temporalmente la figura del niño Jesús de sus brazos, emocañichuila y niñito, hasta que le devuelva o que encuentre el amor verdadero. Hoy pea chuvila y niñito. Hasta que se le devuelva o encuentre el amor verdadero. Rosalino, ya empezamos.
1: Tu amor platónico es ese, Marcia.
2: Hablando pea, digo, opa,
0: Mara. Tú seis tres, Ingo, ya, Jorge.
2: Opa, Mara.
0: Ya, él estuvo ya por acá temprano,
2: sí. Y también, eso es temprano, sí.
0: Ya, y más, muñe, pues no está mal el programa.
2: Ah, sí, ahí más, voy a ir, las 7 me voy más, ¿viste?
0: Yo pensé que iba a...
2: O sea, papá la partió, ¿verdad?
0: No
2: sé. Algo presagia, me voy a ir.
0: Uno de los santos más queridos por los católicos en el mundo y reconocido por los milagros que muchos han obtenido gracias a su intercesión. Al hablar de San Antonio, muchos suelen enfocarse en los dones que recibió del Señor, como por ejemplo el de profecía o el de hacer milagros, o suelen llamarlo el santo casamentero, y solo acuden a su intercesión cuando están en búsqueda del futuro cónyuge. No obstante, su ejemplo de vida va mucho más allá y es una gran fuente de riqueza para los católicos de nuestro tiempo. En Así Prensa dice que San Antonio ayudó a unas muchachas humildes a obtener una dote y el ajuar de su boda. Su espíritu misionero va mucho más allá de ese atributo, ya que su vida es un testimonio latente del discipulado de Cristo a través de la predicación. El santo inició su servicio desde lo más sencillo. Fue un trabajador de la cocina encargado de dar a los pobres. Según recordó Wellington de Almeida, miembro de la red social de oración Osana, una vez San Antonio puso a los frailes en aprietos luego de repartir todo el pan que les quedaba para comer. Si bien el fraile panadero observó su accionar de forma milagrosa, las cestas volvieron a estar llenas de pan otra vez. Hoy, San Antonio es doctor de la Iglesia Católica y uno de los santos más venerados en todo el mundo, junto con San José, según destacó. Wellington recordó que San Antonio de Padua también alienta a pensar que la verdadera riqueza es la del corazón y el verdadero tesoro no está en la tierra, sino en el cielo.
2: En el cielo.
0: Wellington recordó que San Antonio, quien gustaba de practicar también la contemplación, también nos invita a contemplar los misterios de la humanidad de Jesucristo, en especial cuando Dios se hizo niño, un misterio que despierta sentimientos de amor y gratitud hacia la bondad del Padre. Y un aspecto de la vida de San Antonio que los católicos que hoy podemos imitar indicó es el radicalismo con el que vivía su fe, que le permitía ejercer una autoridad sacerdotal con gran propiedad y defender los principios bíblicos con gran convicción, gracias a su obediencia a Dios y al Evangelio. La red social Osana, de la mano de la Orden de los Franciscanos, realiza la novena, como cada año, para recordar, con motivo de la fiesta de San Antonio de Padua. Y según dicen también que actualmente hay más de 30.000 personas de 20 países inscritas en la novena. a nivel mundial, pegarlo mitad a través del de las redes también de internet, ¿verdad? Acompaña y mucha gente inclusive pone un horario y ahí hacen una gran cadena de oración, ¿verdad? Mm. San Antonio de Padua, entonces. Felicidades para todos los que llevan ese nombre, Antonia también, y a la comunidad San Antonio de la parroquia San Gerardo de Pedro Juan Caballero. Uyapan.

0: Ya son las 7:43, estamos en el centro de noticias, hoy hasta las 10 de la mañana. Pueden comunicarse a través del 0974-943-943 y el 0971-629-655.
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0: Ayer perdimos ella.
1: Sí, ¿dónde se la partió?
0: ¿Dónde se la partió, Milner?
1: Va, épico de chat. No, gracias a ella.
2: A mí se molesta.
1: No, esa es la partida. Ok.
0: Mucha gente se entregó después del primer tiempo.
1: Accedete, Iba. No, pero pues ahora este mismo, Iba. En vas, potón, oye tú.
0: Ah, otro viene. Va, esa está entonces. Porque otro viene. ¿Costar de beta y nada, Antonio?
1: Anda, echamos ahí, güey.
0: Le echamos ahí, entonces.
1: Ah, que yepe. Un gumita atrás, dice.
0: ¿Ah?
1: Ah, que ya tranquilo.
0: ¿La remera? 45 nomás usaron algunos. Algunos go... No, pero no podés, qué épico, sí.
1: Una hora de los intentos de oferta, llegamos
0: la
1: y...
0: La y remera,
1: ¿verdad? La y remera.
0: Ah, en Dumi, mía, algunos, y suerte la anda, yo voy a la peor original, era ese.
1: Me va,
0: pero... Aña arrepentita, es ella,
1: algunos. No tiene nada que ver, yo voy, va, Erika. Me hago dos revistas de todo el tiempo. El fútbol es así, vos...
0: ¿El ganaje perdé ayer?
1: El ganaje perdé y...
0: O depende
2: de la... Monte.
1: La... nadie te quita lo bailado, dice un refrán, ¿verdad? Ya está en el Mundial.
0: Ya estamos ahí.
1: Ya está en el Mundial.
0: Y pirimbalo, mitad, himno nacional de bárbaro.
1: Va a ser con el año de vestimenta.
0: Ah, muy, muy bien. El lado POI, espectacular.
1: ¿En serio?
0: Sí.
1: Da 6.000 hinos.
0: El atuendo de OPOI.
1: ¿Usó peor pantalón o pantaleta?
0: Pantalón usó. Lo sea, nuestro se destacó.
1: En serio.
0: Se destacó. Nuestra prenda.
1: Y la
0: entonación.
1: ¿No su vestimenta de la chica? No. Aopoí también.
0: Aopoí, Mocoibea. Aopoí, Mocoibea. Con el poncho. Espectacular. Estaban
1: poncho
0: los dos.
1: Tricolor, vio tico, el poncho, ¿cuál era?
0: Albirrojo tenía, creo que el de ella, no recuerdo. El del muchacho creo que era más claro, algo así. Pero de Miguelito creo que fue más. Pero de Jenny... A lo mitad hago críticas de esta curir la vestimenta, ¿eh? Va a echar para Jota y Napea la ñana del representante.
1: Sí, oye, ahí me encontra.
0: Pero así estaban, pero tenían tenía un pantalón.
1: Sí, porque el paraguayito, vos sabes cómo se viste, ¿verdad? Y tenemos nuestra historia, tenemos justamente nuestra identidad.
0: Nuestra identidad, sí.
1: Tú y donde joven tenía río, tú, yo por ahí de pollera llevan. Todo el mundo me va a decir, ¿por dónde es anticuado? Oye, pues estamos todos locos. Está representando a un país, amigo.
0: Ahí está.
1: Me hace convencerle ahí pantalón, pero...
0: No, pero esa es la nueva.
1: Por lo menos a la chica también tiene así.
0: Sí.
1: Pero ahí no me vi la de poncho albirrojo.
0: Y la chica tenía el del albirrojo y él tenía, pero el clarito. Su camisa pues ya era rojo, ¿verdad? Sí.
1: Hoy día aprendí con Areñi Epeaja, no ja Epea, no apoyé.
0: Pero no, no, es que no, pero apoye. Si tuviera una camisa color más claro ahí, sí, un poncho rojo, ¿verdad?
1: No,
0: pero con ese color poncho de
1: albirrojo, Paraguay.
0: Porque el de la chica sí tenía. Pero estaban bien.
1: Oye, ponas ahí Pablo Winkler.
2: Sí.
0: Okay, homo pinilo mitán. La opura gilaya, la.
1: Épico.
0: Estaban muy emocionados, se les notaba eso. Se les notaba. Y por lo menos en la concentración de nosotros estuvimos...
1: Yo ya tiré mi toalla. Es que, no, cuando le rechazaron justamente a Marilina, yo ya... Tojo la Juana sin tirar.
2: Ay, sí, ya.
0: Sí, el Pepe ya se posió. Todavía no se curó de eso.
1: No, no me curé todavía.
0: Está todavía dolido por lo
1: se
0: de Marilina.
1: Sí, mi Yankee.
0: Pero Marilina tuvo la culpa. ¿Quién le dijo a ella para ir a cantar? Se fue como turista y se fue a cantar. ¿Por qué ella se fue así a un país
1: no, pero ajeno? Es que ella no sabía.
0: No podés desconocer.
1: Su abogada la que hizo.
0: No podés desconocer. Lo mitago ya, pues, vea, pues, no hay que pagar la impuesto allá.
1: Ah.
0: ¿Entendés? Jamás, va a ser de J país ajeno, bella, pues, Paraguayito, no tengo lo permitido, o pamba.
1: A ver si.
0: Pasá ahí al otro lado nomás y ya te van a mostrar lo que es respetar y compañía, ¿no?
1: Sí.
0: Anía yo en Boloco se coabe más o menos, ¿verdad? Coapen de Yumu, ahí en ella pola ya pola otro andape.
1: ¿Y cuánto? Un árbitro somalí, árbitro internacional, no le permitieron entrar.
0: Y sí.
1: ¿Lo y qué? Ojo, yo y. Árbitro che. Africano, árbitro, periodista.
0: De vuelta a
1: de
0: tu
1: varios
0: casa.
1: Países no ingresaron.
0: De vuelta sacó para IG y
1: no es porque eso, su visa, su pasaporte no estaba bien y vale, es porque no le permitieron, porque es peligroso, porque pegado UTIPA y tal. No le permitieron. Allí no es joda, señores. No vas a entrar así nomás. Y bueno,
0: sí. Entonces ahí ya. Y en algún momento, lo que uno siempre tiene que tener en cuenta y presente, a veces uno se quiere pasar de letradito, de letradita, ¿verdad? En algún momento la factura se te pasa.
1: Y aquí ya vemos si que vos, se le pasó la factura a Marilina.
0: Si vos haces mal algo, si tenés una conducta que va contra las reglas, las normas, en algún momento se te va a sacar la factura. ¿Verdad, Juan? Y esta es la consecuencia de enfrentar a nadie.
1: Así mismo, señor.
0: Va ella, puta. Va ella, puta. A Marilina con su grupo, pecho, ojo de turistas, ojo actúa aviación, ojo facturan, sin decir ayer.
1: Hizo una gira aviación.
0: Sí, sí, se fue a facturar. Y para hacer, pues, legalmente, eso pues lleva más un proceso también patinana.
1: ¿Ayer? Y aviación, que es carísimo el impuesto.
0: El impuesto es caro, por eso con la gente
1: la
0: no.
1: Impuesto, sí.
0: Y muchos van a tener todavía ese tipo de problemas.
1: Oye, pilla.
0: Sí, en Europa y en Estados Unidos, ¿verdad?
1: Da, el impuesto y coape,
0: güey. No, anda, ahí te. Coape con lo mitad la. Ya, pues, ya, o actúa. No, te da ya la pata, vea.
1: Hasta a Messi le estaban investigando, che.
0: No, impresionante.
1: No, allí no
0: es. Entonces no te curaste todavía desde esa vez. Pero. Ella tiene la culpa.
1: No, pero también. No importa. Si ella se año entre gama, se gusta.
0: Bueno.
1: Tengo un poco interés con las artistas. Dere, coja de Chandecuri, votar a Yelene, o Jamín del Paraguay. Hacia tu a votar Marilina o Mili, la cachorrita. Son dos artistas del momento. Artistas populares. Porque por ahí son verdaderos artistas. Pero son de la high. ¿Te acuerdas de
0: Cheto?
1: Del Cheto, de culito empolvado.
0: ¿Será?
1: Sí. De mi mamá.
0: Porque algunos que mandó a poner, ¿se acuerdan?
1: Deja ahí que le mandó a poner. No, deja ahí del pueblo. No es artista populacho. Del pueblo, no es populacho. Apegan las de Sandy.
0: Ya,
1: Orego popular. ¿Viste, va? Orego, nosotros somos populacho. Yo, por ejemplo, no soy la creme. Hablo en guaraní. El 90% hablo guaraní, Marcia.
0: Jaupear entonces la. Más popular de que ser.
1: Yo voy a Japón, que es guaraní, te oye, Pepe, te oye, y lo oye, guaraní. Otro hace a perder.
0: Guaraní me
1: ñe, ese.
0: Yo también optaba por el.
1: Me está gustando tu diálogo hoy, che.
0: ¿Por qué?
1: Y hoy viniste bien.
0: Yeah.
1: Por lo menos seas acompañas y no le haces.
0: Ya buscaba Paraguay.
1: Ya buscaba ya.
0: No, pero muchos nos divertimos porque nos reunimos todos, sí. Casi todos. Algunos. Pero,
1: oye,
0: no.
1: Es más pepirate, ay, ¿nunca?
0: No, perdón. Perdón, Tony. Perdón. Hubo una caída. Tanto era la
1: Marogana, caída. Me dice Marogana.
0: En la casa de Andrés Cañete.
1: Ah, tan rendada en este año. Más tarde.
0: Yo
1: hasta
0: bien,
1: Davina.
0: Tarde, veica tú, ahí, naña, por Andrés, porque es en Bupujare, Guare, media mañana.
1: Andrés, hoy regimiento de héroes.
0: No, se fueron todos, ¿sabes? Viste que hay gente con problemas de salud. Jaumea, putante, quédate en casa, Andrés.
1: Pues, Andrés, de piratera.
0: Claro que no. Siempre colaboramos.
1: Móvil de barcos, de yaras y de lomita.
0: Siempre colaboramos.
1: Este ya está parte de Inés, ya
0: está parte de la cena. Hoy ahí está la reunión y no
1: te dejaste nada. Y piratera, no será.
0: ¿Sabes por quién yo apostaba? Por el vocalista de M-Folk también.
1: A la pita, ese es máquina.
0: Este era espectacular. También yo decía que podía, de repente, la gente podía... Arthur. Espectacular.
1: ¿Sabes la gente? Pedía por tú a mí. O por ahí a ruta 1 y ruta 2 nunca.
0: Por mi ano. Llegó la che a mi aline.
1: No.
0: Acá.
1: De otro. ¿Va a chicar? Está hoy la cantante de Yagi, ella.
0: Sí. ¿Y quién tenía que irse según vos, Jorge, para cantar el himno? ¿Viste? Primero si vio o no vio el partido, ¿verdad, Tony? Porque Tony estaba diciendo, ¿está ahí corral el partido?
3: No, es porque... Buen día.
0: Buen día.
3: ¿Por qué me mirás así?
0: Con esa tu cara de careta.
3: ¿Por qué me mirás así? Yo sé por qué vos me mirás así, porque ayer vos me preguntaste cómo iba a salir el partido.
1: ¿Qué onda, pues, Andu y Nego? Intento la verdad.
3: No.
1: O peleta para, güey.
3: Y claro que sí. Decime una cosa. Ese estadio donde se juega rugby, donde juegan los americanos rugby, ese se adaptó para que se juegue fútbol ayer.
1: No estamos yendo ahí, sea de otro lado.
3: No, te estoy diciendo nomás. Vos dijiste por qué perdió Paraguay. No, primero, el césped, no, es para, es muy rápido la pelota. Vos veías la pelota bajar y se...
1: Ese fue sintético. Ah, era Paraguay. ¿Cuál era sintético?
3: Y el césped...
1: Pero puede haber hoy antes de...
3: Claro que sí. El estadio es de 5 andares.
1: Techado ya.
3: 5 andares. La acústica es diferente. Todo es diferente, fue anoche.
0: Que muchos Pedro Juaninos estaban en la cancha, che.
3: Lo que le he visto era al Tigre de Ramírez, le he visto.
0: Yo le vi a gente de Pedro Juan.
3: Y
1: la esa que hubo.
0: Yo le vi al señor
1: Nis. Hugo Romero,
3: ¿eh? Yo le he visto a al pájaro campana también ahí.
0: ¿Pájaro campana?
1: Está sí. Nieto.
3: No, el pájaro campana. Jetta móvil, Jetta bajó la partida. Santi. Ojo, Japo, perdón. Solo faltó ahí lata para
0: nomás ya. Qué épico, así te recordaba del Prezi.
3: Solo faltó lata para nomás ya ahí para llevar. No interesa.
0: Es un Juana,
3: un de la cuela eran 7 de diciembre. Ojo, Jabe.
0: 7. Entonces, ¿cómo está la tierra cuela?
3: Bueno, que sea. Y la acústica es diferente en el estadio. ¿Por qué? Porque es cerrado. Tiene techo.
0: Sí.
3: Y la bombonera lo ya le asusta al que se va a jugar ahí. Porque Boca pocas veces perdió en su estadio.
1: Solo Olimpia le gana.
3: Y pocas veces, dijera. Y...
1: No, pues vamos a ponerle más
3: porque, buena. Porque Boca es medio cerrado. Y este es cerrado, este estadio. Se preparó para... juegan rugby ahí. Los americanos están acostumbrados en esos estadios a jugar.
1: ¿Pero será que los paraguayos no practicaron en césped sintético?
3: No, pero no es eso, sino que la acústica, todo es diferente, pelota, Tony. Sí. Acá, Tony, acá vos entras, es la acústica diferente en este estudio que estamos. Allá ya es diferente, sí. Donde está Rosalino. Ahí ya es más abierto. Acá ya es... El que entra, parece que el oído le tapa. No hay barullo. Entonces todo es diferente donde jugó Paraguay anoche.
0: Empezando aparte, por el estadio, que, entonces ya luego ya.
3: Y sí, y aparte que jugó a Zapaiste, coño de Ari, güey.
0: Que es lo principal.
3: O a Zapaiste, en serio, no le dejó, el primer tiempo no le dejó a Paraguay llegar. Una vez parece que
1: el primero que llegó y no metió Paraguay, ya tuvimos la oportunidad, pues ya, chau.
3: Después todo jugó una retranca, jugó atrás.
0: Que no fais, le vas a ir el brasileño que era en Rapa y sí.
3: Y estaba escuchando otro comentario usted de los americanos que son sus impuestos. Yo anoche estuve hablando con la gente de los medios de Asunción para agarrar la señal de ellos para transmitir el partido. Y me dijo, Jorge, no es bueno que agarre porque los derechos son de la FIFA y la FIFA... le va a sancionar a la gente que agarra la señal. ¿Y cómo van a saber? No, me dijo, ellos tienen todo cómo monitorear. Esta vez, Radio Ñandutí tiene su repetidora que es en Burucuyá. Ellos no transmitieron el partido anoche, acá en Burucuyá.
1: ¿Será?
3: No.
0: Yo pensé que iban a estar
3: ¿no? No. Sí. La gente de Ñandutí me dijo que no. Que no van a agarrar, ellos no van a pasar la señal. 780, me dijo Jorge, nosotros tenemos varias radios que es nuestra en el interior del país. Ni uno van a agarrar nuestra señal, dijo.
0: ¿Qué puede tener ahí?
3: Y,
1: claro, carísimo.
3: Carísimo. Dice que para hacer una previa de un partido, ellos te cobran allá.
1: ¿Y por qué Bielsi no transmite? Porque...
3: Tigo no transmitió anoche.
1: No, yo guapaité, tío Carte. Yo guapaité.
3: Y Telefuturo estuvo transmitiendo la previa, o sea, una que la inauguración del partido.
1: Sí, para ahí no.
3: Cuando iba a comenzar el partido, salió la señal.
1: Pero ellos se prepararon para eso.
3: Y si no, pues te digo nomás cómo es. Y por eso nosotros teníamos que explicarle a la audiencia porque anoche no transmitimos el partido.
1: Porque de
3: 30 a 50 mil dólares es la multa para cada medio. Y yo le dije, ¿cómo van a saber? Me dijo, ellos tienen su forma de controlar.
4: Es baratito, mira un poco.
0: Es baratito.
3: Este partido de transmitir ahí. Y está.
1: ¿Para esa Tito lo mismo se transmite?
3: No, ni por streamer, por YouTube no transmitió.
1: No,
3: en
1: YouTube no.
0: En YouTube no, luego.
4: Porque los invitados de Cagri.
3: No transmitió.
1: No.
3: O sea que tuvo Gen estaba transmitiendo el partido.
1: Y Unicanal.
3: Son los dos.
0: Los únicos.
3: Sí.
1: Canal 13 había sueño de vender, ¿verdad?
3: Carísimo.
1: Compró Grupo Vázquez ahora.
3: Carísimo, dice que era los derechos.
1: Compró una industria.
0: Y eso, también. Para que podamos también aclararle a la audiencia, ¿verdad? ¿Por qué no estuvimos?
3: Sí, ¿por qué no estuvimos?
0: Porque la gente pues estaba esperando.
3: Y nosotros enseguida vamos a hablar con la gente de Asunción para que ellos expliquen mejor por qué no transmitimos. Porque... me dijo, vos podés hacer lo que vos querés, me dijo. Podés meter la televisión, podés meter. El audio de la tele podés meterme. Pero ellos están monitoreando, dijo. Porque no es solo para ver. Todo el mundo está monitoreando. Y van a multar a las radios que agarran la señal, piratean la señal. Es mejor aquí, ¿eh? Sí,
2: ayer perdimos.
3: Ya perdé. A la final, es otra cosa más.
0: Pero aún así, ¿es alto el...?
3: No, la multa de 30 mil dólares es una radio. Porque la gente dice, como, pero, Marcia, si vos sabes bien, esta radio es del Estado. Este es manejado por Conatel, que es del órgano del Estado.
0: Sí.
3: Todo es por el Estado paraguayo pasa. Entonces nosotros no podemos... aventurarnos, salir y hacer...
0: Te habilita por tanto tiempo y después... Y después te pone también reglas, ¿verdad?
3: Sí.
0: Por ejemplo, recuerdo yo en la época de la pandemia hicieron recordar bastante sobre eso, ¿verdad? Sobre el trabajo de los medios.
3: Sí, sí. Que todo lo que hace el gobierno, los medios están obligados a
1: acatar,
3: pasar.
1: Sí. Acatar.
3: Entonces nosotros no podemos salir en contra del Estado paraguayo, en contra y después...
1: Claro.
3: Sufrí una consecuencia y... ¿Para qué? Si las ondas van por al aire y también el golpea a los aviones que pasan arriba.
1: También otro tema muy comentado en las redes. Se dice que no fue Shakira la que se presentó anteayer.
3: Dice nomás.
1: Una doble, dice.
0: No
3: creo nomás que...
0: Ella no van a jugarse a eso, ¿no?
3: Que siendo tan
0: estricto. La mismísima fue.
3: Siendo yo tan estricto. Lo que pasa es que está muy joven nomás ella. Está más joven, está más... había sido...
1: Juan Capigo al revés. O Huellila...
3: Decime una cosa, Tony, vos que entendés... Vos que entendés de todo... De entender a todos.
1: No, eso yo entendí.
3: No, una mujer que se separa. Primero, ¿dónde va? No, ¿dónde va la mujer que se separa primero?
1: Y primero se va al gym.
3: Al gimnasio, se va al gimnasio, se cuida, ¿verdad?
0: Pero esperen, Shakira siempre fue de cuidarse.
3: No, yo sé, pero... No, no. Pero
0: siempre, pero siempre no vengan ahora con ¿Acaso que las casadas?
1: Hay un meme.
0: No. Ahí quédense, porque las casadas se van al gym, se van a la zumba.
3: No podemos.
0: No, es después de dejarse nomás del marido.
1: El 99% no se va, Marcelo. El 99% de las casadas no se va. Un por ciento nomás.
0: Se van.
1: Un por ciento.
0: No,
1: 1%.
0: No digas.
1: No.
0: Andate a hacer el recorrido y pregunta. Vamos a hacer el censo. No, es 99%. Muchísimas señoras se van al gym.
3: Estamos hablando de la separada.
1: 1%. 1% nomás.
0: No.
1: O sea, yo veo, Marcelo.
0: Muchísimas se van.
3: Estamos hablando de la separada. La primera que hace la separada se van al gimnasio. ¿Y qué hace el hombre? El hombre se encierra, un vapón, después. Trabaja y la mujer, el primero que hace la separada se van al gimnasio. Sí o sí, ¿verdad? Y eso no es lo que pasa. Shakira se está cuidando más de lo que antes se estaba cuidando. No viste a Antoñito de la Rúa, donde, oye, se encontró estos días, dice. Mm. O sea que con el meme. Que fue su ex.
1: Su ex.
3: Después su de... novio. Entonces,
1: Después ahí, es con. Piquet. Piquet. Le Piquet.
3: Y así nomás, está más linda nomás ella.
1: Va a ser la meme hoy, don Jorge.
3: Está la, más joven.
1: La cuñada ya se paraja y chuca, vea, lleva. Hoy la meme se le dice, ojo, Jimbo, Jimbo Chuca. Jala arriba, maestra. Oye, parraga. Oye, se paraja, es desastre, güey.
3: Desastre.
1: ¿Y por qué, pero es así? ¿Por qué, pero él no se pinta, pinta cana canangüe, llevar, vea, Jimbo po y ve, Jimbo Chuco, ve?
3: Así como yo.
1: Exactamente, modelo. Un joven apuesto.
3: No, un señor joven.
1: Un señor joven.
3: Oye, ¿qué pasa? Estoy saliendo con un chabón.
1: ¿Están de Deigo, vea?
3: Sí.
1: ¿Amigo?
3: Sí.
1: Yo tuve una vez. Bueno, entonces Shakira andó a ir, anda ahí la...
3: Sí, según los medios.
1: ¿Y por qué la Oña en Barrio llegó a la prensa? ¿Por qué ahí los faranduleros desconfían? Te copiaba diciendo ahí. Y nuestra emoción duró poco, y tipo, pues, la comentarista allá. Porque hoy estrella y hoy quema Paraguay, deja Opama la llena de emoción, güey. Pero no está ya ni más nervioso. El próximo partido, Paraguay tiene que ganar para seguir en carrera. Si empata, a lo mejor ya. Chau, che, lento, imagínate.
3: ¿Cuándo fue a Paraguay otra vez?
1: Creo que el 19.
3: Hoy es el 13.
1: 19-25 no es un partido. Andas ahí, arriba el chico ni de Isna.
3: ¿Y anoche peor al chico?
1: No, Estados Unidos, digo, potencia ahora. A ver, tiene brasilero nacionalizado, o sea, yo cuando se hizo de Nambilo Nuda. Ñande, chalas. Guasa. Jalañane Junior Alonso Nunga. Para la izquierda jugada. Esperando y cuáles mopas ellos, dice. Yo siempre dije, ¿verdad? Yo estoy en contra de la marcación en línea Guau. A este ahí, a ver, 2 de mayo, Felipe Jiménez. O implementate y táctica.
3: ¿Y qué pasó con Lauris?
1: Entró ella. Entró ella.
3: ¿Prohibieron facturar ella?
1: ¿Facturar qué? ¿Cómo?
3: Mis amores, no puedo cumplir con sus... ¿Qué dice? Mis amores, no puedo cumplir con sus marcas en redes porque culpa de las restricciones que puso...
0: Y sí, Yankee porque Landia. La gente pues le da publicidad a ella, ¿verdad? Para que ella haga la... la parte publicitaria, pero por el tema de
3: impuestos.
0: Las facturaciones, güey.
1: El 20 es el partido de Paraguay.
3: Perdón. Ahora voy a mostrar cosas.
1: El 20, el 20 es el partido de Paraguay.
0: El 20 o 19 al final, sí. Porque viernes
1: no. Acá dice Turquía-Paraguay 20 y Paraguay-Australia 25.
0: Entonces el próximo sábado.
3: ¿Y habrá llevado qué? A una gaseosa no creo.
0: Está con acuerdo con la publicidad, Jorge.
3: Serían.
0: Tienen de, marcas así.
3: Tacones.
0: Prenda de vestir.
1: No, pues ya era 7 días y es prohibido facturar.
0: Prohibido facturar.
1: Acá en el Paraguay, cuando te dice, ojo, factura. Ya hay Nambipu. Ah, no,
3: pero
1: se habla de doble sentido, güey.
3: Y en las redes no podía hacer ella eso. Sí. No podía alzar sus videos.
0: No, pero está ahí problema de gimnasia, ¿verdad?
3: Sí, se le ha prohibido otra
0: vez. A ver, hoy cuapo, no hay nada.
1: Y sábado 20 de
3: hoy,
1: junio.
3: Hoy cuapa, esto es mi americano, vaya, pues vaya.
0: Monitoreo.
3: Hoy cuapa, este digo ella. Mis amores no pudo hacer sus videos.
1: Les cuento de vuelta, gente. sábado 20 de junio a la medianoche y el último partido 25 de junio a las 23. Ahí está.
3: Vamos, vos sí, eso.
1: Dejaré, y más de medianoche. Peico sábado, toma eso.
0: Y 20 va a ser sábado.
1: Que tú vayas a echar primer tiempo, más. Primer tiempo ya pasamos ahí 12 y 45. Gracias.
0: Es que y mía a su vez ve y espagla esa mala la partida.
3: ¿Qué hora terminó anoche el partido? ¿Era la 1 o
0: bueno? Casi la 1 ya. Por ahí ahora sí.
1: A medianoche terminó.
3: Visto que varios bares tenían. Un bar cerró luego la calle. Ese que está al lado de la clínica San Lucas.
0: Ah, ya. ¿Habrá pedido permiso entonces?
3: Sí, seguro.
0: A la...
3: ese cerró luego la calle y tenían que... Cerrado luego, no es que a media calzada, cerrado y te luego la calzada, la calle.
0: Y sí, estaban
3: lo que...
0: vendiendo lugares en Ducurico semana. Pero vereda, más veando
3: que así coge. O sea que lo que no está prohibido...
1: Está permitido
3: allá. Sí,
1: señor.
3: Vaina... Trato de abogar. De lo que no se. Lo que no se sabe, no se habla.
1: Vaya.
0: De lo que no se puede hablar, es mejor callarse.
3: Lo que no se sabe, no se habla. Presidente.
1: Y dale,
0: oye. Algo filósofo hoy.
1: Filósofo hoy.
0: Bueno, Yande, ya upa y te mal, Yande, ahora que tú.
1: Sí.
0: Las
3: bueno, y cómo fue el de Pura Hey Soul?
0: Bien.
3: ¿Tú viste que están?
0: Emocionante fue.
3: Marciano. Marciano. Marciano Candia, AL. Buen día. Tony, dale, va a entrar.
1: Sí, ya se le dio entrada. Algo pasa. Hola,
3: no,
1: hola
3: no, Marciano, Marciano.
1: Atento, Marciano.
5: También.
1: ¿Qué tal?
5: Bien.
1: Va, echarle con esa hermano.
5: Y Piru, no me lo va a
1: hacer. Y Piru Paitero. ¿Cuál es el nuevo conductor con Avejina? Practica, Avejina. Ahora hemos visto tu taza o que es autaja, hermano.
3: Marciano, deja un café, ve.
5: Ah, un café, a ver.
3: Acabajo, usé café, a ver ahí.
0: Ah, un café, café con leche.
3: Marciano, deja un café.
0: Café con leche, yo estoy buscándole.
5: Ahí de la.
1: No, hey, pero hablando.
0: Oye, suspendemos, vea.
1: Va, ¿en depósito
0: no? Ya no. Para el próximo sábado, la previa del partido. Ahí sí.
6: Pero un va, irita.
1: Ahí, pues sí, a ver, René Gallego.
0: Suspendido.
5: Marciano,
0: en AL también he visto todo modo albirroja, era esta semana, muchas remeras, abrigos.
5: Sí, hay de todo, hola Cintia.
6: Buen día, ¿qué tal? ¿Cómo amaneció la gente? Marcia, ¿qué tal, Tony?
1: A veces acá, sí,
6: no. Marcia,
1: no,
0: no. No está con dolor de cabeza,
6: No.
1: Una semongue por ahí, hija. Semos nerviosos, aguanados, repercutices.
0: ¿Qué podemos indicarle desde a él para que le pase este dolor de cabeza?
6: Y primeramente que le tome una buena aspirina ahora.
1: Gracias, una buena receta, gracias.
6: Aspirina y no te voy a acordar lo que pasó, vamos a continuar.
0: Ah, mira, olvidar lo que pasó sí. Ya pasó, sí. ¿Verdad?
6: Ya pasó, vamos para el segundo partido.
0: Claro que sí.
6: A lo mejor ya no hay nada.
1: Claro. El pueblo es así, hija de José, operemos.
6: Sí, claro que sí. 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
0: Con razón lo mitan la...
1: Hoy, a beber, a
0: ahora, pues, José, oirán.
1: ¡Qué bien! Entendémoslo igual.
0: Gracias, Cintia.
6: Gracias a ustedes. Chao, chao.
0: Gracias, chao, chao. Gracias, Marciano.
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0: 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Gracias, Marciano.
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0: 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La hora exacta.
1: Son las 8 de la mañana, 20 minutos.
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0: 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La hora exacta.
1: Son las 9 de la mañana.
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1: Desde por ayer, te imaginas, antes que ñaña pudimos imaginar, Rosa. 9:28, compartiendo también un poco de canciones en esta mañana, ya media mañana a la Sayegma, y vamos a conocer ahora promociones, precios, ofertas que tenemos en Extra Paraguay, mayorista y minorista. ¿Cómo estás, Lourdes Amarilla? 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
2: Buenos días, Marcia. Buenos días, Tony. Buenos días, Milner. Ah, posiblemente yo llegué a Rosalino, voy allá por llegué a Petit Meme, bebé.
3: ¡Buen día!
1: Jamás, tapitón, deja ir a la ella con Milner. Acá.
4: Buen día.
1: Acá está también.
4: Buen día.
2: Buen día.
1: Tu amigo, cliente, sí, amigo de... fiel.
4: Ex colega.
1: Ex colega.
4: Ex colega.
1: Ex futuro colega. Ex futuro colega.
4: Lo salían a tener retorno.
2: Ex futuro colega. Yo digo, ay, ay, ¿qué tal, don Jorge? ¿Cómo estás?
4: Bien, el escucharte mejor todavía.
2: Gracias. Yo no tan bien.
1: ¿Por qué perdió Paraguay, Pico?
2: De la chora, la marcha. Dios mío. Hey, mi hijo, 16 años esperamos mamá para esto, dice. Dios mío, no esperé esta derrota así, de esta forma, Najaro, y te voy.
1: Ah, la pinta, voy a decepcionarlo a mitad de
4: entonces. ¿Y por qué no?
2: Y porque demasiado mal, pues ya perdimos, y el equipo paraguayo era un buen equipo, pues en un bebé, Cáceres, y el Benicatillo ya por un bebé, el Yankee se la amba, ese equipo, era su vez, no le podía atajar, jate, amba, y con lo llegó a su vez.
4: Y vos decís que es un buen equipo Paraguay así.
2: De la forma que jugó ayer, no.
4: Y vos decís que los americanos son malos equipos.
2: Y el equipo americano pues, nunca se destacó en el fútbol, ¿verdad?
4: Pero la mayoría juegan afuera. No juegan ahí en los Estados Unidos.
2: Y eso es lo que también me dijo Pedro, ¿verdad? Que
4: la mayoría juegan por
1: fútbol europeo.
4: Europeo.
1: Otro ley de Estados y la técnica, ¿cuera de ella?
4: Sí, sí.
2: Otro más, pero nunca pues fueron así destacados en este tipo de fútbol, por decir así. Entonces me pareció raro, pero como vos decís, Jorge, como me dijo Pedro, jugar para Europa, entonces... Tiene mucha destreza, pero es lo mismo, tengo también que conformar, porque Paraguay estaba bien. ¿Ha maliciado su fuera, su fuera la Yankee fuera?
4: No, eso es que... La mentalidad del americano, ¿verdad? Ellos están jugando en su país, están jugando en su cancha, el primer partido. Y vos sabés que poco en los Estados Unidos, poco se practica el fútbol, pero más el rugby, ¿verdad? Pero la mayoría juegan fuera y muchas cosas, ¿verdad? Aparte que la alimentación, tal vez la preparación, todo, hacen fuera de su país.
1: Pero vamos a darle vuelta al...
4: Pero ojo, oye, tijeta que tenía ahí. Ojo, oye, tijeta guapo, ojo, así.
2: Presidente.
4: ¿Y dónde se va? ¿Dónde se va? Él pierde el... ¿Cuántas veces en cuánto partido Olimpia? Ojo, esa Olimpia partido, o perdió Olimpia. Se va a ver Paraguay. Suerte que no se fue la Taparana. O si no está, ya veremos ahí. Sí,
1: ya en la Taparana.
4: Y la Taparana se fue a ver Chile, se fue a ver en Chile, se fue a ver en Brasil cuando jugó Paraguay.
1: Pero hay que volver a prepararse para el sábado. Hay que volver a prepararse. Ya los asados, ya está más ella con...
2: Pero la... Marcia y gusto vemos a la llegada y empezaron con Juan a oferta, todo el mundo iba a comprar porque todo el mundo iba a continuar la farra, ¿verdad? Hoy asado, movimiento, euforia total.
1: No, pero o golpea con cual o golpea sin duda, pero igual hay que aprovechar, hay que hacer, viene Día del Padre, hay muchas cosas.
4: Muchos ya vendieron su camiseta ya.
1: Sí. Sí.
2: Un guaje en Baitema, la Día del Padre.
1: Un guaje en Baitema, ya, oye, ya puedo ver, oye, ya puedo ir, oye, preparar sorteo para la Día del Padre.

0: La Estrella de Brasil, la equipo
1: de para
0: ver el partido de Brasil. 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
1: 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No, esa la mi plato cuera me dio dos platazos a madre mía, tú me has metido con casero ahí.
0: Para equilibrar ese.
4: De la gran siete, compañero.
0: Pero ahora el plato y nadie lo sabe, ahora el plato. Después, ¿qué más tenemos?
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1: 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Rollo guau, se va repetido. Menos la 1000 repetido, Maroreco.
0: Ay, juez. Hay que intercambiar eso con otros de repente, ¿verdad?
1: Sí, hacemos los intercambios en extra. Solemos hacer. Vamos a estar también fijando un día, seguramente dentro de la semana, nuevamente para hacer el intercambio. Sí. Pero estamos haciendo los intercambios.
0: Porque algunos tienen todo repetido realmente, entonces.
1: Sí, vienen muchísimos repetidos.
0: Sí. Bien, entonces tenemos el álbum, tanto normal y la tapa especial, tapa, ¿verdad?
1: Ah, sí, la tapa dura.
0: Uh-huh. Va, es para otra cosa, ya voy a coger.
1: Casi nos olvidamos que hoy sábado es el reintegro de la tarjeta Interfisa. Ah, con sí, el 20% de la...

0: comprar añadir esa hora y mañana hacemos ama costilla domingo.
1: Este ya cosa ahora moina.
0: Dale, recupera y digna de la derrota de Paraguay. Qué bárbaro. Y bueno,
1: entonces hoy hay que aprovechar.
0: Sí, les esperamos a todos entonces de esta Paraguay porque tenemos muchísimas ofertas, muchas promociones, la mejor atención. 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
1: Ah, entonces, ¿eh? O menos Jotas y nada. Ojo, ¿cómo voy a Malicia?
0: ¿Cómo voy
1: a Malicia? Ya no sé, mamá. Sí.
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1: Sí, porque Juan hago ya lo más.
0: Sí, horario invierno.
1: Sí. Ñandeña cambia el horario ya que los excelentísimos allá arriba no cambian, ¿verdad?
0: o fijañan de la ñan de horario.
1: Ya adaptan, Mantena.
0: Ya adaptan, Mantena, pero es la peor estupidez, ¿verdad? Porque hoy en día nuestros hijos que tienen que ir temprano a la escuela, pues tú, y tienen una pelea así de hoy, pues.
1: Ah, sí, mijo, y se van muchísimos a la mañana, principalmente, ¿verdad? Sí. Y gente que, la señora, las chicas que salen a trabajar también temprano. Muy bien, entonces, aprovechar. Darle ya, digamos, hoy todas las buenas vibras a Brasil. Jayahaya, Yoga, Extra, Pelañeco, Temeba, Ñañe, Reunijangua con la familia, con los amigos.
2: ¡Brasil!
1: Ñande, ya topamos, te da la motivo, güey.
0: Claro,
1: ya
0: topamos, bueno, le deseamos mucha suerte también a nuestro vecino, ¿verdad? Del Brasil, que van a estar jugando hoy. Nuestros mejores augurios para ellos. Por lo menos acuerdan a tu gana.
1: Muy bien.
0: Hasta luego, Marcia. Saludos, que pasen bien. Hasta feliz luego. Fin de semana. Chao.
1: Está
0: bien. FM.
1: Pero ahí puedo jugar, y no, puta, y tema ayer, Rosa. Ah, las pintas. Está la joyita ya, güey, coña, de coabel, en la ñan de. Fuera, puta, y tema.
2: No, pues está, sí, puta.
1: Ande, gato, ñambo, güey, pega la problema. Rosalino, hueres copa y teja. Pobre, no hueres pila. Pobre, copa, ahora porque le arroyo a la vecina, Rosalino. Co, anga paraguayo, perdés más, pero te cobras de vecina este día. Hey, dan de lo mitanda y por imba de vecina. ¿Ayer?
2: Ayer recupera,
1: ahí tiramos. Ayer recupera, ahí dije, dan de vecina la gente, ayer.
2: Forza.
1: 9:42, estamos a través de Oasis. Enseguida viene el compañero Ronald para seguir con la propuesta de la radio. El domingo no pudo estar también por el trabajo, cobertura en las elecciones, ¿verdad? Pero Juan Gallo y Yetama. Bueno, ya hoy esté Yetama con la audiencia. Nosotros hasta las 10 te acompañamos con las ofertas, las promociones que compartimos también sábado ya más un poco distendido, ¿verdad?

0: Ya son las 9:57. Nosotros estamos escuchando canciones para recordar viejos tiempos, ¿verdad?
1: Sí, Rosario. Grandes
0: este
1: éxitos.
0: Es Francisco Andrade, ¿verdad?
1: Francisco Andrade.
0: Basta sí. de jugar al amor. Antes teníamos el tema de Lorenzo Antonio, es un clásico también. Yo sé que está en tu corazón, se llama la canción que.
1: ¡Qué lindo!
0: Que escuchamos. Pero ahora tenemos que irnos ya.
1: Sí, si no, Ñane Muñeta
0: Rosa. No, si no, ella.
2: Hasta luego.
1: No, no esperan.
2: Hasta luego, chao, chao.
1: Y agradecemos al Todopoderoso y a ustedes, gente. Una semana de trabajo y Dios mediante el próximo lunes estaremos de vuelta. Que tengan buen fin de semana. Dios le bendiga a todos.
0: A portarse bien, ¿verdad? Por favor, el fin de.
3: ¡Che manduvio!
0: Mikey Cuera.
1: Portarte mal que da gusto y un tigre de Frampo Pérez Ligande y gusto.
4: Mikey.
0: Se viene a continuación ya el compañero Ronald.
1: El ahí, empresario.
0: Sí, el empresario para el sábado con la participación de la audiencia, muchas promociones, música, animación. Nosotros, así como decía Tony el lunes, Dios mediante. Gracias por acompañarnos durante la semana.
1: Chau, chau.

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1: Son las 10 de la mañana, 2 minutos.
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3: Claro que sí, los muchachos, por aquí estamos nosotros junto, bro, con todo. Hoy edición sábado, el 13 de junio de 2026. Qué alegría de estar aquí con ustedes, los muchachos. Fantástico sábado, sí. Hay que abrigarse. Un poco de frío, legalmente, acá en la zona de Amambay, Honsahuila, legalmente, rey. Qué bárbaro será, ¿eh? Pero estamos aquí para alegrarle a ustedes, ¿sí? Para espantar este frío. Es decir, estamos con todo, pero con todo. ¡Arriba, arriba, arriba, arriba, arriba! ¡Y viene Canguina, los muchachos! ¡Ana Lucía!
4: ¡Ana Lucía! Se pasa todo el día en correr.
3: No, y la verdad que nadie no se quiere bañar así, rey, ¿no?
4: Encontrar alguna dirección.
3: Ni era un sábado ya. Ni te acude, ni era un sábado ya. Usé la muchacha, rey,
4: Analucía.
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3: Qué barro, un poco de frío, rey. 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
3: 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Claro que sí, ayer que hizo todo posible Paraguay y lastimosamente no le tocó ganar. No, mi otro imparate, bicho, gracias a Estados Unidos, sí. 4-1 ayer salió el partido de Paraguay y Estados Unidos. ¡Qué bárbaro! Hace parte, sí. Hicimos todo posible, pero lastimosamente no va a vestir, nuestra. Se queda para el próximo juego, ¿sí? Hoy juega Brasil, ¿verdad que sí? Hoy juega Brasil. Vamos a torcer a Brasil. No, estará fantástico hoy, Rey, sí. Estará magnífico hoy. ¿Qué hora de partido, Rey? Las 19. Contra Marruecos, ¿de edad, hoy? No, estará fantástico hoy, Rey, el partidazo. ¡Brasil! No sé por qué. No, que nosotros vivimos acá en la frontera, ¿verdad que sí? 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
3: 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Estamos de parranda por aquí hoy, tesoro, impresionante. 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Buena música. 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
7: Escúchame, amiga.
3: ¿Cómo estamos, el amigo Carlos Medina? Un fuerte abrazo, ¿eh? Demasiado también está bajando de peso nuestro amiguito. O sea, tú llamas, güey.
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3: Demasiado ya bajó de peso, Cerato, ¿eh? Eso, hay que cuidar la salud, ¿eh? Hay que cuidar la salud. 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Cañete Osorio. Nairo, vivo, igual. ¿Qué pasó, el amigo Adilson Osorio Cañete? En bajo, si hubiese, será, ni se dijo, llévame tú, yo voy a llevar su cagón. Qué bueno, o sea, cuneta, me oigo, y ver qué tipo va a tener. 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

0: Que estamos de fiesta por aquí los muchachos. Sabadito, llegó el fin de semana. Fin de semana. Muy bendecido, ahora que sí, con un poco de frío. No pasa nada, ¿eh? Ya habría porazo, allá. Hoy imagínate solo. El amigo José Vera, ¿cómo estamos, José Vera? Un fuerte abrazo para vos, manín. En plena sintonía también. El amigo Alberto González, no, otro que no, ya José, vea, dice, ando, ya José, ve, caray, vea, tesoro. Ayer le dije, bañate, ¿no? No penaices esa, ¿no? Escuché que Palomo estará por Pedro Juan este fin de semana, Alberto, ¿eh? El Brandomino se ve puro, va. Escuché nomás por ahí, un pajarito nomás me comentó que... estará presente este fin de semana por acá el amigo Palomo, ¿sí? Palomo. Oye, no, leña de socio Palomo, claro que sí, ¿eh? Yurupe, por puro teclava. Bueno, por acá tenemos audio. Hoy estamos sorteando una marmita ligera ahí de restaurante del maní, ¿ok?
1: Con nosotros, ¿eh?
0: ¡Amén!
2: ¿Para dónde van todos?
0: ¡Imael! ¡No te cojas!
2: ¡Ese es el número 315! ¡La grande marmita!
3: ¡Marmita! Bueno, yo me atacó en ese... Estoy ya participando de... sorteo en la Asunción Cantidad 748.
0: ¿Qué máquina valió?
2: Buen día, mi niño. Se fue Andrés Canilla participando en ese sorteo. El número es la 318.
0: Muy bien, un fuerte abrazo a la familia, pues. A toda la gente que está acompañándonos hoy. ¿Cómo dice?
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0: Qué lindo tema, qué linda canción. A ver, ¿cómo dice?
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0: Vamos a ver, a Dison Osorio y Andy Quay. Vamos a ver con la 96 y dice Andy. Y véala legalmente, no sé dónde está nuestro amiguito Dison Osorio Cañete. Mira, mira, mira.
1: Ya venía, manillo, bate.
0: A ver. ¿Cómo,
1: manillo? Se llama Eco Adilson.
0: Adilson.
1: Y me ando que engaño. ¿Vos sabés? Me deja esta vaina, manillo. Adilson, se
0: acabó, tal. ¡Hija, usa! ¡Qué bárbaro! ¡Ica usrado! ¡Qué locura, manío! ¿Acaso porque soy pobre tú no me vas a querer? Amba, ¿por dónde vas a estar ganando la plata, Javier?

0: Pero nada.
1: A ver, ¿cómo estamos?
0: Hermano, tranquilo, payo.
1: Tranquilo.
0: Excelente jornada con el tío Villa, ah. Ese hermano ya en la selección. Un huipaité, ya en el León Paraguay, fíjate.
1: Ah,
0: excelente programación, hermano.
1: Gracias,
0: excelente
1: gracias.
0: Un abrazo.
1: Dale, Marín, un fuerte abrazo. Gracias,
0: niño, ánimo.
1: Ahí está.
0: Esperate el segundo partido de ese, hermano.
1: En la próxima, sí. Ya ganaste la próxima. Sigue sí, en el otro partido. Vamos a ganar ya de solo, Hay público acá en el España, eso, Ojo, hay en el León, güey, pero bueno. Hay que ponerle suero otra vez que ha levantado ya ahora con todo,
2: No te vayas a cascar, si eres marido, o sea, algo que está, coña, está mal, me ha rollo cotado ese año, y pues yo, oye, mami, yo bebé, y que hay, mira, todo ese año.
1: No, esta semana la legalmente él no mandó ni audio ni nada, será, No, yo creo que empeñó y otra su teléfono. La legalmente, ay, coño, pero ya po, Ya vende, ya voy a empeñar mal el teléfono, ja, pues está sin saldo, bebé, Oye, ahí la, señor de amigo cuadro, será, está robando, manillo. La colorada nomás no se quiere bañar.
3: La colorada tiene un pelo que es sensacional.
1: ¡Eh, eh!

0: 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Sus amigos dicen que la próxima semana nos encontramos en un... en una fiesta de San Juan, la próxima semana. Para esta semana no tenemos nada. Silencio será, ¿no? Silencio, y la guardia se hizo huepala, muchachos. Vamos, muy el ojo, para la pende plata, se dio. Todos los días, ningún pimba. Vos a vender eso, güey. No, la próxima semana nos encontramos en un San Juanazo, Dios mediante, con el amigo Palicandia DJ. Y también tenemos para el próximo mes. Creo que va a caer un viernes. Estaremos frente a Mundo Viernes 24 horas ahí con el amigo Palicandia. También va a haber cantantes ahí en vivo para ustedes. Y estará fantástico, sí, claro que sí. Por ahí nos encontramos, tesoro. Voy a ver la fecha correcta acá, tesoro. ¿Sí? Ya se también la fecha corrida. Vaya, una payola mascada. Habrá juegos tradicionales. Paila Yejere, y vea usted a Alberto, vea. Paila Yejere, usted cree su edad.
1: Buen día, niño, ¿qué tal? ¿Cómo estás?
0: ¿Cómo estamos?
1: Sábado.
0: Gracias.
1: La alegría llega.
0: Claro.
1: Quiero participar, soy Lilian Cabrera del barrio Bernardino Caballero 701.
0: Dale. Saludos. Alinera, hoy viene Lilian, fuerte abrazo.
2: Nunca sabrá.
0: ¿Cómo dice?
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0: Cureña en Bohuay. Cureña en Bohuay. No, la tita Yejere. Oye, cota, vea, ahí será, ¿no? Cerveza, no. Comía la, mete la premio en la sorteo, ya le cuana. Cervecita, sí. Un pancito de cerveza, sí. A la vida será, ¿no? Bueno, ahora que tenemos audio por aquí, ya no viene el audio, rey.
3: Buen día, más niño.
0: Buen día.
3: Quiero participar, sorteo, Angelina Godoy, mi último número 9.
0: Dale, Angelina, un fuerte abrazo. Gracias, gracias a vos. Qué grande, Angelina Godoy. Bueno, por acá más audio.
4: Buen día, manío, para todo tranquilo, para el cielo de la cuatro que dice, de este cote ya, dirso, ya se cande, porque haremos no nieve, y no hay más cunetar hoy con el país. Hoy me da tiste y gares, o para hoy partido rotor, se inhala, me da tiste, o hoy me da cuneta, o qué, o sea que, vamos, no más, por cinco, tal. Buen día.
0: O haga yo, ahí va a ser, de tal, vale. No, demasiado borracho, ya digo ya, ese era. Creo que le vi el chamico en esa sesión. Estuvo por la calle, sí. Oye, cállate la cartera. Oye, cállate la cartera. Ojo, a Pau, si le dio documentación la semana pasada. ¿Qué va? Cada cosa que le pasa será. Oye, yo en mi mierda legalmente. Ojo, a ti me di casina, bebé. ¿Quién es la despedida? Y va ahí la y cuadro, oye, amiguito, será. Oye, tipo, le dio documentación completa. Oye, es un día, oye, perdón, el socio será, mamá. Pídale, vente, ya desea, hay más, fíjate, tesoro, el tema de tomar mucho, eso no deseamos, no es... Cosas. Vente, Inés, a ver ya... Cosas. 20, Inés, te mandó. Cojo la plata, la... te voy a detener. A lo menos han detrado guaso, cojo la plata, Inés.
5: Buen día, Ronald, ¿qué tal?
0: Buen día, ¿cómo estás?
5: Participación de sorteo, Reina. Leopoldina Lugo, 015. Sí. Ana también se me cuña y... María Rivas. Ah. 784.
0: Dale.
5: Alta vista.
0: Alta vista. Muy bien. Buen abrazo, no. Gracias por la buena onda, por la compañía, sí. Grupo Conspiración. Vuela, vuela. A la familia Michelle Vier, 24 horas y con inicio. Buen abrazo, amigo Michelle. El amigo Cristian Ramírez también en el taller de Moto Pitufo. Un fuerte abrazo, manío. A los muchachos y les mandamos saludos.

0: te coba la muchacha y la niña no ve. Manzana azul, los muchachos. Bien, qué alegría y buena música por aquí, Rey. Por las ondas de la poderosa 94.3 Oasis FM. Estamos de fiesta por ser sábado. Lluvia de audio por aquí, impresionante. Audio. Ñandú.
1: Felicia Candia. Saludos. El barrio Centro.
0: Barrio Centro. Un abrazo grande para vos. A la gente hermosa de del campo, de las colonias, de las facendas. A la gente linda de Cidrolandia, Brasil, también, que siempre están prendidos con nosotros. Gracias a todos ellos. Hola, buena onda, ¿ok? A mi madre, la señora Clausa, que también está en plena sintonía. ¿Cómo estamos, doña Clausa? ¡Ey, chaval!

0: 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También a la patrona, un fuerte abrazo ahí. Al patrón también, ¿qué tal? El amigo que le peto en plena sintonía también con nosotros, el amigo que le peto DJ. El amigo que le peto que está. Cerro, ahora yo puse a cañar de así, ¿sí? Vamos a morir. Vamos a escuchar un poco su audio acá. Pasamos ahí en el otro teléfono, Rey. Chihuahua. Audio, va a comentar ya de
1: una machaca, una muchacha chula de Chihuahua.
0: A ver por acá, el amigo. ¿Qué le efecto?
2: Buen día, niño.
0: A ver, ¿dónde cómo?
2: Tú vas en el programa, saco. Agarra, yo le.
0: Espectacular, será.
2: Prueba en el programa y nada más, niño.
0: Gracias, Rey, gracias, ídolo.
2: Dende, recuerde.
0: Pasa, bueno.
2: Pero, guau, número más, niño, es no es mía, guacho. Calabozo, vena.
0: Y gato. Leales,
2: ya fue acá, guacho, y. Ya, dos más, niño, yendo acá, no tenía fracaso de alambrado,
0: fracaso,
2: niño. Genial, en el programa. Bendición, más, niño.
0: Hombre, ya le he alambrado, fuera modo, la José, a ver. No, porque para la documentación, oye, cuidado porque está un lado uniformado de cañeres. Yo tengo la documentación, pero ya poco la denuncia. Oye, por la denuncia, uniendo de sociedad de cámara, así que no, ni cómo hay. A ver, policía, muy guapa, oye. De Catú, donde ya grande más grande, güey, la voz. No se puede, no. Hacenlo los amigos uniformados, eso. Acuérdate, cuidar a la ciudadanía, ¿eh? Mía, no es por el caso.
3: Escucha, niña.
0: Mía, sí. Dale, bueno, gente linda, hoy estamos sorteando una marmita a elegir del restaurante del Maniopea. Mira, ya la cotea de premio será. Una marmita a elegir, bien caprichada, señores. A elegir. Restaurante del Maniño. Por ahí está Lucía, está Laura, María.
1: Chihuahua me vendió una machaca.
0: A full laburando como siempre las chicas ahí. Guapísima.
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0: Oye, y ahora vete a las 5 de la mañana. Mombumba con el Ponzo Cerato.
1: Me vendió una machaca una muchacha chula de Chihuahua.
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0: No, donde la Pesaico se ve moto Ari, peligroso. Ella era un ton, ¿cómo se dice? Un dolor de oído, man. Ella era un tesoro, Pepe, donde demandé, pereta. Demandé, si está perder el tesoro, la de Yara, hombre. En gripe va a ser rato, ¿eh? 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Está solo calma, niño. 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

Me gusta la canción, o sea, anda esta bebé como un ciaguá de solo. No, en serio te digo, purete, purete la legalmente. Pasamos polca paraguaya, dijo acá. Ay, que ya andaba polca paraguaya. Claro que sí, la audiencia como siempre es lo que manda por acá, por la poderosa 94. 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A ver. Esa música me gusta, veamos. Soñador, grupo Soñador, no voy a mover ni un dedo, ni un dedito. El WhatsAppero que sigue habilitado también para ustedes. El 0974-94-3943 o al 0971-629-655.

0: está, señores, uno de los íconos de la música brasileira, sí. Millonario se hace rico. Qué lindo tema, ¿verdad que sí? Me gusta. Me encanta, ¿eh? A la gente de Brasil. Brasil, sí, sí. Hoy a lo menos que juega Brasil, tesoro. Contra Marruecos, ¿eh? Hagan sí, desea.
1: Fala, Manión.
0: A ver, ¿cómo está?
1: Estoy a participar. Roberto Domínguez de Barrio San José 784.
0: Roberto Domínguez, ¿cómo estamos, Roberto Domínguez, Manión? Un fuerte abrazo para vos, Rey. Gracias. Ahí por la buena onda, ¿ok? 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Sabadito, ¿dónde atropellamos hoy? ¿Dónde atropellamos hoy los muchachos? ¡Los muchachos! Felicidades a los que están de cumpleaños también, ¿eh? Que la pasen súper bien a los que están hoy de nivel. 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
2: Que los cumplas.
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0: El amigo, ¿cómo estamos, Víctor? ¿Vate coma? Un abrazo, amigo Víctor. Oye, dime la de J Tesoro, qué bueno, o sea. Está con su hermano viaja Tesoro, ¿eh? Oye, ese es su trabajo, ¿verdad que sí? Ese es su trabajo. Cada uno con su trabajo, ¿verdad? Si le toca viajar, da para ella, bota. Ya va, ¿cómo anda, no? Vamos al bailongo, mami. Los muchachos y no quieren lo hacer nada, o sea. Hay algunos que son muy tecoreí, que no quieren hacer nada, no, que no puedo, que no, gendí. Épico gendí, ese amigo. Eso es tesoro. No hay los trabajos, ¿eh? 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Buen día, quiero participar en el sorteo. Estela Fernández, 179, de Barrio Guaraní. A la gente hermosa de Barrio Guaraní, un fuerte abrazo, gracias a todos. Son los barrios de Pedro Juan Caballero. 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Ya una vez se viene. No, yo ya se voy a prepararlo a mi cole, antes solo. No, no quiero saber nada, hoy será.
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0: Y también hoy no voy a pagar mi cuenta, rey, ¿no? Oye, los muchachos se requerida de andar de coisa, amigo, no tengo. Para lunes, martes, por ahí lunes, cuenta, no voy a pagar cuenta, vaya. ¿Desde para ahí lunes? Ah, bueno. No, el lunes no se paga luego la cuenta, rey, no. Va a pasar para martes nomás ya. 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
0: 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Me gustó la música de... Millonario es rico. Me gustó. ¿Quién dice que es que sí? De Tau y como sigue pasando. Estoy traiza. 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
1: Que linda canción será,
0: ¿eh? 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
1: Millonario y ser rico, ¿eh? Qué grande.
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1: Ahí están los tesoros.

0: 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Hola, manillo, quiero participar en el sorteo. Rodrigo Romero. 026, ya está, ya tesoro, gracias. Por acá más audio. A ver, ñandueña, audio. A ver.
1: Nolo.
0: Ahí sí.
1: Hola,
0: que hola.
1: Nolo, primo. Participé también,
0: claro que sí. Hoy estamos ordenando una marmita a elegir de Restaurante El Manillo. 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Y también vamos a ver otras casas comerciales que vamos a sortear para ustedes. ¿Está bien? Muy bien, muy bien. 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

¡Ay, ay, ay! ¡Qué linda canción, qué lindo tema! Linda mañana de sábado a los muchachos. Bendición, que te la llenes, ¿no? No, no, va. Y la ya reclamada, tesoro. ¿Qué es lo que vas a reclamar de tu vida? No, no hay que reclamar nada, rey. No, le hay que reclamarse, amigo. Es una bendición. Estamos vivos, estamos bien, estamos con salud, tenemos trabajo. ¡Eva! 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

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Un abrazo, amigo Víctor Domínguez. Qué grande amigo Víctor Cerato, ¿eh? Hoy de leve nomás me comentó. Yo pensé que iba a viajar ya otra vez. ¿Qué está robado? Deja. Ni si no viaja allí, agua. No, pero me dijo que está arreglando bien su camión. Su camión para el lunes, ¿eh? Ay, ponaza. Ya reclamante a ni por el caso, rey, ¿eh? Si no, ya es poco más aislado, imagino, ya de vehículo. ni una cuara de homo ahí, vete, solo se ha dado. Dale, video. También quiero mandar un saludo al amigo Zamudio, ¿eh? Zamudio un bajapógina, será, ¿no? Full a full. El señor tractorista, camionero, ¿eres? No, boludo, ya.

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1: Ay, me encanta.
0: Don Elisandro, doña Raquel, un fuerte abrazo. 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
0: 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No, mi querido amigo. 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Préstame tu cachuchita. Me lesionan en la playa. 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
0: bueno, ya son 11:33 ya en este momento, ¿ok? 11:33.

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1: Cosa la donde la chuino.
0: Domingo los anota.
2: Tus amigos desde Jardín Aurora.
0: Barrio Jardín.
2: Está excelente.
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0: 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Y vamos por más. Dale. Dale. Un abrazo. Chau, chau. Ahí está. 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Excelente, vamos.
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0: Bueno, por aquí tenemos audio, por aquí ya no viene el audio, Rey. Vamos a escuchar un poco el audio acá, Rey, porque ya son 11:50, ya en este momento rápido pasa la hora, ¿sí? Un
2: saludo desde Jardín Aurora.
0: ¿Qué tal? ¿Cómo está?
2: Está excelente tu programa, como siempre.
0: Gracias, gracias.
2: Con sangre.
0: Un poco de frío.
2: Al día, la higuita y la humedad.
0: Ahí está.
2: O perdé la Paraguaya.
0: O perdé la Paraguay.
2: Y ahí va tema. Ahí va, y nos iba ahí para el tema, oina. Pero bueno, ya le como tenía esperanza. Vamos a ver la próxima.
0: En la próxima, bueno, ganamos.
2: Bendecido sábado para a vos.
0: Pita, o sea. No, donde hay acá y ese es el patrón. Donde hay acá y ese cuera será dos Estados Unidos. Ayer estuvo demasiado fuerte y son muy rápidos los muchachos. Qué bárbaro, o sea, demasiado disparado, cuera tesoro. Yo vi, creo que hasta. ¿Dónde acá? Ahora hay tema ahí, cuera. Oye, Aralla y. Acá, ahora hay tema ahí, o cuera. ¿Cómo se llama ese? Agüita, sí. Oye, hidratada, cuera, Rey. No, pero fue fantástico ayer el partido, ¿no? No se pudo. Ponemos un gol en contra también. Oye, este gol en contra. Paraguayito, no por ahí, no se da. Ay, paraguayito. Pero bueno, hace parte del show, hace parte.
6: Un día, maní, va de coño.
0: Buen día, va de coño.
6: Usted la suerte con ahí, maní. Eso, Anastasia Costa, 101 de los números finales. Gracias, maní.
0: Dale, maní, un fuerte abrazo. Día. Qué bárbaro será todo, Audio.
7: Oye, manío, quiero participar en el sorteo. Carlos Valdés, 223 del barrio San Carlos.
0: Barrio San Carlos.
7: Por la programación, saludos.
0: Dale, un abrazo grande para vos. Hoy el tema de San Juan, ¿dónde es hoy el tema de San Juan, Rey? Se suspendió todo. No, creo que en este clima no da lo para hacer nada, o sea, solo da para ver una película y nomás de leve. Hoy juega también en Brasil. Nada más debe ser. En este clima no da para hacer nada legalmente, Rey. Solo el leve nomás luego, A lo menos que llegó el fin de semana, Hola, manito, excelente. Está la programación a domingo. A ver acá. Vamos a pin de más allá. Acá está, abajo está. Hola, bueno, quiero participar del sorteo. Dijo acá Estela Morel 503. Ya está, muchísimas gracias, Mante. Gracias. Nosotros ya estamos llegando a la recta final. También agradeciéndolas a todas las casas comerciales. 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
0: 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Mañana Julio otra vez nosotros. 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Purete, rey, purete, Maniño, Nosotros ya llegando a la recta final, los tesoros. Con la promesa de volver mañana. Mañana de 10 a 12. Ah, de 10 a 13 mañana. 3 horas de pura diversión y de buena música. Claro que sí, mañana, señores. A full, a full.

0: Bueno, a ver por acá, el ganador de la marmita. A ver, un poco acá. Tenemos todavía audio, tenemos todavía audio. Vamos a escuchar un poco el audio acá, Rey. Habilita el canal 4, ahí tesoro, el canal 4, ahí está.
1: Ay, amigo, ese es un WhatsApp, el coche con Dios, tú que estás ya ni el, no se ve ya, pobre, deba, ¿verdad? Que estaba ya producido en el pago.
0: Está bien, caro este hija, ¿cuál será? Aunque duela, no voy a... Y es Aurora y Manión. A ver acá, buen día, quiero participar en el sorteo. A ver acá, Gloria Leguizamón, 152. No, mía, mía, se nan, nan, se hizo mi. Mi talla, po. Peligro, me voy a hacer. Hoy el ganador de la marmita es Carlos Echagüe, 266. Carlos Echagüe, 266. Le tocó ganar hoy la marmita, elegir. 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A ver por acá, vaya va, vaya va.
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0: José Gamarra, ya jugue, José será.
3: Un día más, niño. Ya participa, se la marmita.
0: No, ya, regalamos ya, Ojoma. Ojoma. Ahí está el amigo José Gamarra. No, no, ya José, hay otro será. Bueno, otro que también no se quiere bañar, maniño. ¡Ya juque, maniño, ya juque! Por ella son 6-3. Hace mucho, pero mucho frío. Gracias a todos. Nos encontramos mañana, Dios mediante. Feliz sábado para todos ustedes. Que la pasen de maravilla, ¿ok? 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El amigo Santiago Isfran, ¿cómo estamos, Santiago Manío? 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Un abrazo para vos, Rey, que tenga un buen fin de semana. Que la pase de maravilla. Buena venta para vos.
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0: Y te mueves así, así. Con la colita para atrás. ¡Qué bárbaro, tesoro, más niño! Ahí está.

¿De a poco nos vamos, familia? Gracias a todos. Mañana full otra vez, con muchos premios. Nos vamos con el temazo de Grupo Flash, pero tú no estás. Ay, ay, ay. Chau, chau, señores. Hasta mañana.

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